las dos que arrancaban una de la película Never Ending Story, la historia sin fin, el tema principal a cargo del cantante de Kaya Gugulimal, y luego teníamos a los Thompson Twins con Lies, una de las bailadas que tuvo 1983. Sigamos con La Ley de Chile aquí, y viene Café Tacuba, un grupo que tenía un intérprete, él se hacía llamar Cosme, recuerdo muy bien, pero cambiaba siempre de nombre, aunque el más flaco, el alto, era el que cantaba las canciones más bonitas, pero este grupo simpático, ellos los Café Tacuba, los conocimos en una conferencia de prensa en uno de los shows de Soda Stereo, en una discoteca que estaba ubicada en la calle Perú, en Buenos Aires, Argentina, en plena ciudad. Aquí están los Café Tacuba y una de las más grandes canciones de su carrera.

Voy a terminar con dos temas nuevos, dos canciones que están sonando en el mundo. Una de ellas, la que fue disco del año pasado a cargo de Miley Cyrus, Flowers. Y la última es una canción nueva que vamos a estrenar para todo el Perú en Radio Nueva Juventud a cargo de una revelación. Acuérdense de este nombre, Sabrina Carpenter, que es una cantante que tiene mucho, mucho futuro y le va muy bien, ¿eh? Le va a ir muy bien con esta canción que ya está en el Top Ten americano, Espresso, con Sabrina Carpenter, la canción que estará terminando nuestro programa, pero antes una Flowers con Miley Cyrus. Juan Carlos Hurtado te dice gracias, nos vemos, cuídate mucho, hasta mañana.

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2: 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La banda de Manhattan, Breakfast Club, ya suena en la máquina. Un dato interesante es que la mismísima Madonna era parte del grupo en sus comienzos, tocando percusión y guitarra. Hoy recordamos el hit de discoteca, Ride.

0: The Breakfast Club de Nueva York y Ride and Track, un super hit dance de 1987.
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2: Hacemos una pausa, pero seguiremos viajando con Kiko Claure. Quédate en sintonía. 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
1: Aquí va una banda que incluyó varias frases memorables de la serie de televisión Star Trek en sus canciones. Una muestra de lo colorida y variada que era su producción en los 80. Information Society tuvo un montón de cambios entre sus integrantes, y justamente de esos alejamientos es que habla esta canción. Paul Rudd, el único integrante constante de la banda, quiso enviarles un mensaje a sus compañeros por haberlo abandonado en los momentos más complicados. Desde el álbum del mismo nombre, Information Society, Walking Away, alejándose, en Radio Nueva Juventud.
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0: Hola, soy Michael Poon. Estoy listo para presentar el bloque de efemérides Un Día Como Hoy. Una producción exclusiva para Radio Nueva Juventud. La única estación autorizada aquí en Sicuani para usar este programa, propiedad de Michael Poon. Enseguida te voy a contar quiénes son los famosos que nacieron un día como hoy. 7 de mayo. Thelma Houston, cantante y actriz, recordada por el tema Don't Leave Me This Way. Un día como hoy, en 1992, John Frusciante, de los Red Hot Chili Peppers, se retiró del grupo, pero volvió en el 98. Y para terminar, un día como hoy, 7 de mayo del 98, murió Eddie Rabbit, recordado por Driving My Life Away. Por estos días, en 1994, la número uno en el ranking Billboard por cuarta semana era esta canción de Ace of Base, The Sign, La Señal. En total estuvo 6 semanas no consecutivas en el número uno. Estas fueron las efemérides de hoy. Quédate en casa con la música de Radio Nueva Juventud de Sicuani.
1: 7 en punto.